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7 de la mañana y 57 minutos.

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2: Gracias totales.
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En este mes de septiembre ponemos a Chile en el corazón de Jesús, pidiendo paz, unidad y esperanza. Además, en este día se bendecirán las cruces, que posteriormente serán colocadas en sus siembras, en sus jardines, en sus hogares. Una cruz sencilla como la vida de San Francisco, que nos recuerda que somos instrumento de paz. Les invito a ponerse de pie, recibir a quien celebra la Eucaristía, el Padre Jaime Riquelme, y cantamos junto al coro.

días. Estamos iniciando transmisiones a través de la 106.1 FM y también www.octavadigital.cl y con video a través de nuestras redes sociales como Octava Digital Informa en Facebook. Iniciando esta misa de esta fiesta tradicional de bendición de cruces de San Francisco. Lo dejamos con el audio ambiente de esta gran celebración que está llevando acá en de directo desde el gimnasio bicentenario de Huepi.

0: Dios Todopoderoso, tenga misericordia de nosotros. Perdone nuestros pecados y nos lleve a la vida eterna.
1: Amén.
0: Alabemos a Dios que es Padre, que es Hijo y que es Espíritu Santo con el himno del Gloria.

0: Oremos. Dios nuestro, que manifiestas tu poder, sobre todo en la misericordia y el perdón, derrama sin cesar tu gracia sobre nosotros, para que, deseando tus promesas, nos hagas participar de los bienes celestiales. Por nuestro Señor Jesucristo, tu Hijo, que vive y reina contigo en la unidad del Espíritu Santo y es Dios por los siglos de los siglos.
1: Amén.
0: Tomen asiento.
2: En la primera lectura, escucharemos al profeta Ezequiel, quien llama la atención a Israel y a nosotros sobre la responsabilidad individual. El pescador que se arrepiente y obra bien, se salva. En cambio, el que se aleja de la justicia, acaba mal. Luego, en la segunda lectura, San Pablo exhorta a los cristianos a tener y cultivar los mismos sentimientos de Cristo: humildad, caridad y comprensión para todos. Escuchemos con atención.
3: Lectura de la profecía de Ezequiel. Esto dice el Señor: si el justo se aparta de su justicia y comete el mal, imitando todas las abominaciones que comete el malvado, ¿acaso vivirá? Ninguna de las obras justas que haya hecho será recordada a causa de la infidelidad y del pecado que ha cometido, morirá. Ustedes dirán: el proceder del Señor no es correcto. Escucha, casa de Israel, ¿acaso no es el proceder de ustedes y no el mío el que no es correcto? Cuando el justo se aparta de su justicia, comete el mal y muere, muere por él el mal que ha cometido. Y cuando el malvado se aparta del mal que ha cometido, para practicar el derecho y la justicia, él mismo preserva su vida. Él ha abierto los ojos y se ha convertido de todas las ofensas que había cometido. Por eso, seguramente vivirá y no morirá. Palabra de Dios.
4: Acuérdate, Señor, de tu compasión.
5: Acuérdate, Señor, de tu compasión.
4: Muéstrame, Señor, tus caminos. Enséñame tus senderos. Guíame por el camino de tu fidelidad. Enséñame, porque tú eres mi Dios y mi Salvador, y yo espero en ti todo el día. Acuérdate, Señor, de tu compasión. Acuérdate, Señor, de tu compasión y de tu amor, porque son eternos. No recuerdes los pecados ni las rebeldías de mi juventud. Por tu bondad, Señor, acuérdate de mí según tu fidelidad. Acuérdate, Señor, de tu compasión. El Señor es bondadoso y recto, porque eso muestra el camino a los extraviados. Él guía a los humildes para que obren rectamente y enseña sus caminos a los pobres. Acuérdate, Señor, de tu compasión.

Lectura de la carta del apóstol San Pablo a los cristianos de Filipos. Hermanos, si la exhortación en nombre de Cristo tiene algún valor, si algo vale el consuelo que brota del amor o la comunión en el Espíritu, o la ternura y la compasión, les ruego que hagan perfecta mi alegría permaneciendo bien unidos. Tengan un mismo amor, un mismo corazón, un mismo pensamiento. No hagan nada por interés ni por vanidad, y que la humildad los lleve a estimar a los otros como superiores a ustedes mismos. Que cada uno busque no solamente su propio interés, sino también el de los demás. Vivan con los mismos sentimientos que hay en Cristo Jesús. Él, que era de condición divina, no consideró esta igualdad con Dios como algo que debía guardar celosamente. Al contrario, se anonadó a sí mismo, tomando la condición de servidor y haciéndose semejante a los hombres. Y poniéndose con aspecto humano, se humilló hasta aceptar por obediencia la muerte y muerte de cruz. Por eso, Dios lo exaltó y le dio el nombre que está sobre todo nombre, para que al nombre de Jesús se doble toda rodilla en el cielo, en la tierra y en los abismos, y toda lengua proclame para gloria de Dios Padre: Jesucristo es el Señor. Palabra de Dios.

0: Señor esté con ustedes.
1: Y con tu espíritu.
0: Evangelio de nuestro Señor Jesucristo según San Mateo.
2: Gloria a ti, Señor.
0: Gloria a ti, Señor. Jesús dijo a los sumos sacerdotes y a los ancianos del pueblo: ¿qué les parece? Un hombre tenía dos hijos, y dirigiéndose al primero le dijo: hijo, quiero que hoy vayas a trabajar a mi viña. Él respondió: no quiero. Pero después se arrepintió y fue. Dirigiéndose al segundo, le dijo lo mismo, y este le respondió: voy, Señor. Pero no fue. ¿Cuál de los dos cumplió la voluntad de su padre? El primero, le respondieron. Jesús les dijo: les aseguro que los publicanos y las prostitutas llegan antes que ustedes al reino de Dios. En efecto, Juan vino a ustedes por el camino de la justicia y no creyeron en él. En cambio, los publicanos y las prostitutas creyeron en él. Pero ustedes, ni siquiera al ver este ejemplo, se han arrepentido ni han creído en él. Palabra del Señor. Gloria a ti, Señor Jesús.

Tome un asiento, por favor. Queridos hermanos y hermanas, qué bonito es encontrarnos hoy como comunidad, reunidos alrededor de la mesa del Señor, pero también alrededor de algo que forma parte de nuestra historia, de nuestras familias, de nuestra identidad: la tierra, el campo y la siembra. Hoy tenemos una celebración muy especial, porque vamos a bendecir las cruces que serán llevadas a nuestros campos y colocadas en medio del trigo. Y quizás alguno podría preguntarse: ¿por qué hacemos esto? ¿Qué significa realmente poner una cruz en medio del trigo? La respuesta la podemos encontrar precisamente en el Evangelio que acabamos de escuchar de San Mateo. Jesús nos cuenta una historia muy sencilla. Un padre tiene dos hijos y le dice: hijo, anda hoy a trabajar a mi viña. El primero responde: sí, padre, voy. Pero después no fue. El segundo dice: no quiero. Pero luego se arrepiente, cambia de actitud y va a trabajar. Y Jesús pregunta: ¿cuál de los dos hizo la voluntad de su padre? La respuesta parece evidente: el segundo. Porque uno dijo que sí con la boca, pero no hizo nada. El otro quizás comenzó diciendo que no, pero finalmente se levantó y fue. Aquí entonces está la enseñanza que Jesús quiere dejarnos hoy. La fe no puede quedarse solamente en las palabras. No basta decir: yo creo en Dios. No basta decir: yo soy cristiano. No basta con venir a poner una cruz para después llevarla al campo. La fe que tiene que hacerse vida. La fe tiene que hacerse vida. Tiene que verse en acciones, en nuestras acciones, en cómo tratamos, por ejemplo, a nuestras familias, cómo tratamos al vecino, en cómo ayudamos al que lo necesita, en cómo nos perdonamos, en cómo somos capaces de acercarnos al que está solo. Porque podemos decir muchas veces: sí, Señor, pero después vivir como si Dios no tuviera nada que ver con nuestra vida. Y también puede ocurrir lo contrario: puede haber alguien que se ha alejado, alguien que ha cometido errores, alguien que incluso alguna vez ha dicho no a Dios, pero un día escucha nuevamente su voz, se arrepiente, se levanta y vuelve. Ahí aparece algo muy hermoso del Evangelio. Dios siempre nos da la posibilidad de volver. Dios no nos define solamente por nuestros errores. Siempre existe la posibilidad de comenzar nuevamente. Y qué bonito que este Evangelio nos acompañe precisamente en esta celebración de las cruces, porque la imagen de la viña, del trabajo y de la siembra, nos habla directamente de nuestra propia vida. Quienes trabajan la tierra saben muy bien lo que significa sembrar. Primero se prepara la tierra, después se pone la semilla y luego comienza una larga espera. Se espera la lluvia, se espera el sol,
se espera la semilla que brote, se cuida, se mira al cielo y se sigue trabajando. Pero el campesino sabe algo que nosotros también deberíamos aprender. Uno hace una parte, pero hay cosas que solamente puede poner en las manos de Dios. Podemos preparar la tierra, podemos sembrar, podemos cuidar, pero no podemos mandar sobre la lluvia. No podemos detener una helada, por ejemplo. No podemos controlar el viento. No podemos asegurar cómo será la cosecha. Y por eso la cruz tiene tanto sentido. Cuando ponemos la cruz en medio del trigo, no estamos colocando un amuleto. No estamos pensando que la madera puede tener algo mágico. Estamos haciendo, hermanos, un acto de fe. Estamos diciendo: Señor, yo hice mi parte, trabajé, preparé, sembré y cuidé. Ahora pongo mi esperanza en ti. ¿Y por qué entonces ponemos la cruz? Porque la cruz representa a Cristo. Y cuando colocamos la cruz en medio del campo, estamos diciendo de una manera u otra: Señor, quédate aquí con nosotros. Quédate en nuestro trabajo. Quédate en nuestras familias. Quédate en nuestras preocupaciones. Quédate también en nuestras alegrías. Quédate también en nuestros momentos difíciles. Por eso, cuando la cruz llegue a nuestros campos, no debería ser simplemente una costumbre que repetimos cada año. Debe convertirse en una oración por la tierra, una oración por la cosecha, una oración por quienes trabajan, una oración por nuestras familias, una oración por nuestra comunidad y también una oración, como hoy día estamos celebrando, por nuestra patria. Y ahora, ¿por qué esta tradición está relacionada con San Francisco de Asís? Quizás algunos se preguntan, ¿por qué hablamos precisamente de San Francisco de Asís, cuya fiesta celebramos el próximo 4 de octubre? San Francisco tuvo una relación muy especial con la creación. Él envía en la naturaleza la obra, él veía la naturaleza, la obra de Dios. Miraba el sol, el agua, la tierra, los animales y todas las criaturas como un regalo del Creador. Por eso hablaba del hermano sol, hablaba de la hermana luna, el hermano viento, la hermana agua y la hermana tierra. Para San Francisco, este santo tan venerado, la creación no era algo separado de Dios. Al contemplarla, descubría la grandeza y la bondad del Creador. Por eso nuestros antiguos fueron relacionando esta tradición del campo con la fiesta de San Francisco. No porque San Francisco sea quien haga crecer el trigo, no porque tenga poder sobre la lluvia o sobre la cosecha. El que hace crecer la semilla es Dios. San Francisco simplemente nos ayuda a recordar algo muy importante: que la tierra es un regalo de Dios, que debemos recibirla con gratitud, cuidarla con responsabilidad y sobre todo agradecer sus frutos. Por eso, cuando pongamos la cruz en nuestros campos, podemos recordar a San Francisco como un hombre que supo mirar la creación
con humildad y con amor, pero siempre recordando que el centro de nuestra fe es Cristo. San Francisco el Santo nos conduce también hacia Dios. ¿Y por qué se bendice las cruces antes del 4 de octubre? Aquí también hay algo importante para explicar. No existe una norma de la Iglesia que diga que una cruz para el trigo tenga obligatoriamente que bendecirse antes del 4 de octubre. Esto pertenece principalmente a una tradición campesina vinculada a la fiesta de San Francisco de Asís. Nuestros antiguos acostumbraban llevar la cruz a bendecir antes de su fiesta para encomendar a Dios la siembra que comenzaba a crecer. Era una manera sencilla de decir lo siguiente: Señor, hemos hecho nuestro trabajo, ahora te entregamos nuestra tierra y nuestra cosecha. Y también hay una razón práctica. A medida que avanza la primavera, el trigo comienza a crecer con fuerza. Entrar después al sembrado puede significar pisar lo que va creciendo, quebrarlo y dañarlo. Por eso se acostumbraba a colocar la cruz antes, cuando todavía era posible hacerlo sin perjudicar la siembra. Así se fueron uniendo la fe, la tradición y la realidad del trabajo del campo. Por eso hoy, al bendecir estas cruces, estamos recogiendo una tradición que viene de nuestros antepasados y que queremos mantener viva, pero siempre dándole su verdadero sentido y significado. No como algo mágico, no como una superstición, sino como una expresión de nuestra confianza total en Dios. Y quizás hoy también podemos preguntarnos, ¿qué estamos sembrando en nosotros? Porque no solamente se siembra trigo, también se siembra en la vida. Un padre siembra en sus hijos, una madre siembra en su familia, un abuelo siembra en sus nietos, un profesor siembra en sus alumnos, una comunidad siembra cuando se preocupa por sus vecinos. Y cada uno de nosotros, con nuestras palabras y acciones, está sembrando algo todos los días. Podemos sembrar amor, podemos sembrar esperanza, podemos sembrar paz, pero también podemos sembrar división, resentimiento e indiferencia. Tarde o temprano aparecen los frutos. Por eso el Señor nos invita a preguntarnos: ¿qué estoy sembrando en mi familia? ¿Qué estoy sembrando en mi comunidad? ¿Qué estoy sembrando en mi propia vida? Porque quizás queremos una

todavía no vemos. Esperar cuando todavía no llega. Seguir trabajando cuando todavía no aparecen frutos. Y confiar en Dios cuando las cosas no están bajo nuestro control. Por eso la cruz en medio del trigo es también una señal de esperanza. Nos recuerda que no estamos solos, que Dios acompaña nuestro trabajo, que Dios conoce nuestras preocupaciones, que Dios conoce nuestras familias, que Dios conoce nuestros esfuerzos y que también conoce nuestras lágrimas y nuestros cansancios. Cuando llevemos hoy o en esta semana esta cruz a nuestros campos, quizás podemos detenernos un momento, mirar al cielo y hacer una sencilla oración. Señor, bendice mi siembra, bendice mi trabajo, bendice a mi familia. Cuida este campo, cuida a quienes trabajan en él, protégelo de una helada, por ejemplo, del viento puelche y de todo aquello que pueda dañarlo. Dame paciencia para esperar, fuerza para trabajar y fe para confiar. Y cuando llegue la cosecha, que nunca me olvide de dar gracias, y enséñame también a compartir los frutos que tú me regales. Quizás podemos pedir algo más. Señor, haz que también mi vida dé buenos frutos. Porque ese es el desafío que nos deja el Evangelio. No solamente decir sí, sino vivir ese sí. No solamente hablar de Dios, sino llevar a Dios a nuestras vidas, llevarlo con nosotros. No solamente poner una cruz en el campo, sino dejar que Cristo también ocupe un lugar en nuestro corazón. Queridos hermanos, que el Señor bendiga nuestra tierra. Bendiga especialmente a nuestros hermanos agricultores, campesinos y trabajadores. Que también bendiga a nuestras familias. Lo necesitamos mucho. Que bendiga también a nuestras comunidades. Y especialmente que bendiga nuestra patria. Que nos dé lluvia cuando la necesitemos, sol cuando haga falta y fortaleza para enfrentar las dificultades que puedan venir. Que San Francisco de Asís nos enseñe a mirar la creación con gratitud y a cuidar la casa que Dios nos ha regalado a todos. Y que Cristo, representado en esta cruz que hoy bendecimos, sea siempre el centro de nuestro trabajo, de nuestras familias y especialmente de nuestra vida. Que nunca nos falte la fe para sembrar, la paciencia para esperar, la fuerza para trabajar y un corazón generoso para compartir. Porque quizás nosotros no veremos los frutos de lo que hoy sembramos, pero podemos confiar en que Dios sí los ve. Y así, como esperamos que un día el trigo se transforme en pan para alimentar nuestras mesas, pidámosle también al Señor que nuestra vida pueda transformarse en un verdadero alimento para los demás. Que el Señor nos enseñe a vivir todo lo que hemos escuchado en el amor, la esperanza, el servicio y en fraternidad. Que nuestras cruces, que están hermosamente engalanando este lugar, sean de verdad
un signo de fe.

0: que nuestros campos que esperan estas cruces sean un signo de la esperanza puesta en Dios, y que nuestra vida sea verdaderamente una ofrenda a Dios, y que el Señor, que nos regala todos sus bienes, nos regale también la fe para poder ver y contemplarlo día a día. Al Señor el honor y la gloria por los siglos de los siglos. Amén. Profesemos nuestra fe. Creo en Dios Padre Todopoderoso,
1: que fue concebido por obra y gracia del Espíritu Santo. Nació de Santa María Virgen, nació bajo el poder de Poncio Pilato, fue crucificado, muerto y sepultado, descendió a los infiernos, al tercer día resucitó de los muertos, subió a los cielos y está sentado a la derecha de Dios Padre Todopoderoso.
2: De Dios debería buscar al frío
1: y a los muertos, creo en el Espíritu Santo, la Santa Iglesia Católica,
2: la comunión de los santos, el perdón de los pecados, la resurrección de la carne y la vida eterna. Amén.
0: Hermanos, elevemos nuestras oraciones a Dios nuestro Padre, que está atento a nuestras súplicas.
3: Señor Jesús, buen pastor, te pedimos por tu Iglesia, por el Papa León XIV, nuestro obispo Cristian Castro Tubí, nuestros sacerdotes, que no se cansen de llevar tu palabra, guiarnos con sabiduría y humildad, cuídalos en su cansancio y anímalos en la dificultad. Roguemos al Señor.
4: Escúchanos, Señor, te rogamos.
3: Por nuestra patria y su gente, para que sepamos acoger las palabras de Jesús en nuestras vidas y buscar la justicia, la cercanía y la escucha recíproca, roguemos al Señor.
4: Escúchanos, Señor, te rogamos.
3: Por los países que hoy sufren la guerra, que se acaben y vuelva la paz, la tranquilidad y la unidad, roguemos al Señor.
4: Escúchanos, Señor, te rogamos.
3: Por los que sufren, los enfermos y los que han perdido la fe y la esperanza, para que Jesús les fortalezca en su infinito amor, roguemos al Señor.
4: Escúchanos, Señor, te rogamos.
3: Por estas cruces que hoy serán bendecidas, para que quien las lleve recuerde el amor de Cristo, pobre y humilde, roguemos al Señor.
4: Escúchanos, Señor, te rogamos.
0: Escucha, Padre bueno, nuestra súplica. Te las encomendamos a ti, que vives y reinas por los siglos de los siglos.
5: Amén.
0: Tomen asiento, por favor.
3: Junto al pan y al vino, presentamos hoy también a nuestra patria, que todo lo que somos y tenemos, Chile entero, sea hoy ofrenda agradable a Dios.

0: Oren, hermanos, para que este sacrificio que es mío y también de ustedes sea agradable a Dios Padre Todopoderoso.
1: El Señor reciba de tus manos este sacrificio para la alabanza y gloria de su nombre, para nuestro bien y de todos.
0: Dios misericordioso, concédenos que nuestra ofrenda te sea aceptable y que mediante ella se nos abra la fuente de toda bendición. Por Jesucristo nuestro Señor. Amén. El Señor esté con ustedes. Levantemos el corazón. Demos gracias al Señor nuestro Dios.
2: Es justo y necesario.
0: En verdad, es justo y necesario. Es nuestro deber y salvación darte gracias siempre y en todo lugar, Señor Padre Santo, Dios Todopoderoso y Eterno. Aunque no necesitas de nuestra alabanza, tú inspiras en nosotros que te demos gracias para que las bendiciones que te ofrecemos nos ayuden en el camino de la salvación por Cristo Señor nuestro. Por eso, unidos a los coros de los ángeles, te alabamos proclamando sin cesar.

Santo eres en verdad, Señor, fuente de toda santidad. Por eso te pedimos que santifiques estos dones con la efusión de tu Espíritu, de manera que se conviertan para nosotros en el cuerpo y la sangre de Jesucristo nuestro Señor. Él mismo, cuando iba a ser entregado a su pasión, voluntariamente aceptada, tomó pan, dándote gracias, lo partió y lo dio a sus discípulos, diciendo: tomen y coman todos de él, porque esto es mi cuerpo, que será entregado por ustedes.

Del mismo modo, acabada la cena, tomó el cáliz y dándote gracias de nuevo, lo pasó a sus discípulos, diciendo: tomen y beban todos de él, porque este es el cáliz de mi sangre, sangre de la alianza nueva y eterna, que será derramada por ustedes y por muchos, para el perdón de los pecados. Hagan esto en conmemoración mía.

0: Este es el misterio de nuestra fe.
1: Anunciamos tu muerte, proclamamos tu resurrección. Ven, Señor Jesús.
0: Sí, Padre, a celebrar ahora el memorial de la muerte y resurrección de tu Hijo, te ofrecemos el pan de vida y el cáliz de salvación. Y te damos gracias porque nos hace digno de servirte en tu presencia. Te pedimos humildemente que el Espíritu Santo congregue la unidad a cuantos participamos del cuerpo y la sangre de Cristo. Acuérdate, Señor, de tu iglesia, extendida por toda la tierra y reunida aquí en el domingo, día en que Cristo ha vencido la muerte y nos ha hecho partícipe de su vida inmortal. Y con el Papa León, nuestro obispo cristiano, y todos los pastores que cuidan de tu pueblo, llévala a su perfección por la caridad. Acuérdate también de nuestros hermanos, a quienes recordamos hoy en esta Eucaristía, nuestros familiares y amigos difuntos, que se durmieron en la esperanza de la resurrección, y de todos los que han muerto en tu misericordia, admítelos a contemplar la luz de tu rostro. Ten misericordia de todos nosotros, y así con María, la Virgen Madre de Dios, su esposo San José, los apóstoles, y cuantos vivieron en tu amistad a través de los tiempos, merezcamos, por tu Hijo Jesucristo, compartir la vida eterna y cantar tus alabanzas. Por Cristo, con Él y en Él, a ti Dios Padre Omnipotente, en la unidad del Espíritu Santo, todo honor y toda gloria, por los siglos de los siglos. Amén. Nos dirigimos a Dios, nuestro Padre, con la oración que Jesús nos enseñó. Padre nuestro, que estás en el cielo, santificado sea tu nombre. Venga a nosotros tu reino. Hágase tu voluntad en la tierra como en el cielo. Danos hoy nuestro pan de cada día. Perdona nuestras ofensas, como también nosotros perdonamos a los que nos ofenden. No nos dejes caer en tentación y líbranos del mal. Líbranos de todos los males, Señor. Concédenos la paz en nuestros días, para que, ayudados por tu misericordia, vivamos siempre libres de pecado y protegidos de toda maldad, mientras esperamos la gloriosa venida de nuestro Salvador Jesucristo. Tuyo es el reino, tuyo es el poder y la gloria, por siempre, Señor. Señor Jesucristo, que dijiste a tus apóstoles, la paz les dejo, mi paz les doy. No tengas en cuenta nuestros pecados, sino la fe de tu iglesia. Y conforme a tu palabra, concede la paz y la unidad. Tú que vives y reinas por los siglos de los siglos.
2: Amén.
0: La paz del Señor esté con cada uno de ustedes.
2: Y con tu espíritu. Querida comunidad, nos damos fraternalmente un saludo de paz.

Hermanos, es Jesús el Cordero de Dios que quita el pecado del mundo. Felices nosotros los invitados a la cena del Señor. Señor, no soy digno que entres en mi casa, pero una palabra tuya basta.

Hermanos, en esta comunión le pedimos a Dios y por la intercesión de la Virgen del Carmen, Reina y Madre de Chile, que haga también de nosotros un pan compartido, capaces de construir un Chile más justo, más solidario y más fraterno.

0: En esto hemos conocido el amor de Dios, que Él se entregó su vida por nosotros. Por eso también nosotros debemos dar la vida por nuestros hermanos. Oremos. Por esta Eucaristía que hemos celebrado, renueva, Señor, nuestro cuerpo y nuestro espíritu para que participemos de la herencia gloriosa de tu Hijo, cuya muerte anunciamos y compartimos. Él que vive y reina por los siglos de los siglos. Amén. Tomen asiento un momento, por favor. Quiero agradecer muy grandemente esta oportunidad de poder celebrar esta Eucaristía en el gimnasio, en este lugar. Ustedes saben que el clima no nos jugó una buena pasada durante la semana, pero si fuéramos adivinos, pero de todo modo creo que había una muy buena razón por qué no se hizo allá en Rucamanqui, donde todos hubiéramos querido estar. Pero Dios, a veces hay que saberlo escuchar y hay que saber obedecer. Quiero darle las gracias y sobre todo la participación a nuestras autoridades aquí presentes. En primer lugar, el señor alcalde se excusó de no poder estar en este momento por fuerza de motivo mayor, una enfermedad de una de sus hijas, pero que está con nosotros, nos ha colaborado mucho a través de la municipalidad en toda la gestión que hemos estado realizando en esta fiesta de la bendición de las cruces. Y justamente también queremos agradecer a nuestros concejales aquí presentes, a la señora Carmen Gloria Villalobos, muchísimas gracias por su participación, la señora Jimena Cárez, muchísimas gracias por su participación, al señor Patricio Manosalva, Patricio, a Felipe Altamirano, también aquí presente, y don Luis Godoy, muchísimas gracias por la participación, siempre nos han apoyado, así que le damos un aplauso grande, por favor, a cada uno de ellos. Dentro de mi agradecimiento también no debo dejar de mencionar a la comisión organizadora que hemos estado realizando todo lo que hemos hecho, a la ilustre municipalidad de Tucapel, CMPC, Hacienda Rucamanqui. Hay muchos donantes, personas anónimas que nos han colaborado, a nuestros carabineros de Huépil, Trupán y Tucapel, que están por aquí haciendo rondas, a nuestros bomberos que hoy también nos colaboran, a Jupash, que se hace siempre presente en cada uno de los eventos, a las radios que nos transmiten este momento tan importante, como es la radio Odisea, Octava Digital, FM Cordillera, Tucapel y Radio Castaños FM. A todos ellos, muchísimas gracias. También tenemos, por si acaso alguien no se siente bien, tenemos también una señora Sten del Cefán Tucapel, que está ahí atrasito. Por si acaso, si alguien no se siente muy bien, también puede acudir a ella. Y no porque sea al final lo menos importante, un aplauso grande para el grupo Huichanalgo, que nos acompaña también hoy día. Como siempre se destacan ellos, es también un orgullo para nuestra comuna, y siempre está participando de cada uno de los momentos que nosotros tenemos, ya sea como iglesia o también con actividades propias de lo que significa lo que ellos realizan. Por eso es tan importante y valiosa su participación en medio nuestro. También agradecer a cada uno de ustedes que han venido, que están presentes aquí, otros que no han podido llegar por distintos motivos. Agradecer a los que vienen de fuera de Chile. ¿A dónde está la gente que viene de afuera de Chile? Veo que vienen gente de Canteras. ¿Dónde está la gente cantera por ahí? División Manitos. También la gente que viene de Quilleco. ¿A dónde está la gente de Quilleco? Por allá están los quillecanos. Gente de Tucapel, de Trupán, de Polcura, ¿eh? De Hueque, te dicen algunos por acá. ¿De qué otro lado más vienen? De Los Ángeles, por supuesto, también de Los Ángeles. Muy bien. ¿De qué otro lado más? De todos los sectores rurales, de cada uno de ellos. También muchísimas gracias. Y un aplauso para todos también, ¿ya? A todos quienes nos escuchan a través de las radios que yo mencioné, y en un principio también quienes nos veían, se cortó la señal. Así que, por lo menos nos están escuchando en distintos lugares. A todos ustedes que están escuchando a través de las ondas radiales, en distintos lugares, en los campos, en los pueblos, muchísimas gracias, y que siempre tengamos a Dios presente en esta fiesta que celebramos. Ahora entonces, vamos a bendecir estas cruces. Es un momento muy especial, y yo le decía también en la homilía, es un acto propio de fe del campesino, del hombre que trabaja la tierra, pero que también agradece todo lo que Dios le concede. Ahora entonces vamos a bendecir estas cruces, y con ello también vamos a bendecir a sus familias. Oh Dios Todopoderoso, Señor de la vida y de toda criatura, bendice esta agua que yo bendigo en tu nombre. Ella nos recuerda que tú, a través del agua, nos quieres dar nueva vida. Por eso te pedimos que todo lo que se ha asperjado sea bendecido por tu gracia y tu presencia, Señor. Y ahora, mira con bondad a todos nuestros hermanos que han elaborado estas cruces, para que ellos, a través de esta cruz santísima, sientan tu presencia y especialmente vivan de acuerdo a tu santa voluntad. Que todos quienes lleguen a sus casas lleguen siempre con tu bendición, y a través de este signo también vean tu rostro, Señor, y que el Señor Todopoderoso bendiga estas cruces y bendiga a quienes las han preparado, en el nombre del Padre, y del Hijo, y del Espíritu Santo. Amén. Ahora yo voy a ir abajo a bendecirla, a tirarle agua, y le voy a tirar agua a ustedes también, por si acaso, ¿eh? Así que tengan cuidado después del 18.
1: Hey,

0: muy bien. Ahora entonces voy a dar la bendición final, pero luego vamos a ir, los que más podamos, ojalá todos, vamos a ir al estadio para hacer la bendición también de la cruz en el lugar. Darle las gracias también a don Cristian, acabo de verlo. Muchísimas gracias por acompañarnos también en la comisión. Y sobre todo, todas las personas que estamos aquí presentes, entonces, que sigamos participando de este momento, que es una fiesta religiosa, donde queremos y queremos pedirle a Dios que sea nuestra bendición, pero también un momento de esparcimiento, en donde a la tarde justamente tenemos el otro momento que está preparado con mucho cariño para ustedes. El Señor esté con ustedes. Y la bendición de Dios Todopoderoso, del Padre y del Hijo, del Espíritu Santo, descienda sobre ustedes y les acompañe siempre.
1: Amén. Amén. Queridos hermanitos, queridas hermanitas en el Señor, hemos celebrado esta Santa Eucaristía. Vamos en la paz y en la alegría del Señor.
0: Demos gracias a Dios.

0: Muy bien, Camilito. No sé si nos alcanza a escuchar ahí, Camilito. Yo estoy ahora ya dentro del recinto. Usted está viendo el recorrido, la vuelta de esta postura de las cruces simbólica que hace la iglesia junto a los feligreses, ¿cierto? Para pedir la bendición de San Francisco, que ese es el objetivo principal de esta versión número 15 oficialmente. Claro, son 17 años, pero estuvimos dos años de pandemia en que no se hizo, se realizó esta fiesta. Y por circunstancias, ya lo hemos dicho largamente, ¿cierto? Por circunstancias de los pronósticos del tiempo, se ha tomado la decisión, me imagino sabia decisión, de poder realizar esta actividad acá en el gimnasio bicentenario de Huepil. Ustedes pueden ver, la cámara ya viene al recinto, nos vamos a poner de acuerdo para poder también hacer un completo recorrido de los stands, de todo lo que en este instante está ocurriendo acá en este recinto. Así que usted tiene larga tarde todavía para venir. El espectáculo, estimados amigos, va a comenzar con eso de las 2 de la tarde. Pero si usted se viene más tempranito a poder disfrutar, oye, hay unos corderos al palo ahí, estaba viendo recién, me da no sé qué pasar por ahí, uno en ayuna, claro, y con esos tremendos asados, van a haber mucha comida. Esta actividad se va a extender hasta más o menos a 20 horas, ¿eh? Sí. Así que todos muy cordialmente invitados, el valor es de 3.500 pesos por persona, para disfrutar de un gran show en el día de hoy y también de toda esta fiesta costumbrista y religiosa que es San Francisco acá en nuestra ciudad de Huepil. Así que todos muy, pero muy cordialmente invitados, ¿eh? Así que no se puede perder por nada toda esta tremenda actividad. Ahí viene la camarita amiga. Se viene ya hasta este sector. Le tocó trabajar a Camilito hoy día. Bueno, usted sabe que es así la cosa, ¿eh? Ahí está mi guachito lindo cuando era guaguita. Viene ya raudamente para poder hacer las instalaciones. Nosotros nos preparamos aquí también, ¿eh? Para todo lo que va a ser esta actividad, que como les digo, 2 de la tarde va a comenzar ya con Tutti todo lo que es el espectáculo. Se me perdió mi papelito que tenía ahí de los artistas que van a estar en el día de hoy acá en el gimnasio bicentenario de Huepil, ¿eh? Así que todos muy cordialmente invitados para poder disfrutar de esta tarde de buena música que vamos a tener aquí, ¿eh? Nosotros vamos a estar también entregándole todas las imágenes, todo lo que va a estar pasando en esta presentación. Cierran hoy día los Halcones Negros, ¿eh? Ellos son los encargados de cerrar esta jornada de música y también de tradición y folclore. Así que no puedes dejar de visitarnos. Y mañana, lo más probable, mañana vamos a tener una completa galería de imágenes que está registrando nuestro buen amigo Bastiancito, para luego llevarles todo lo que ahí va a ocurrir, ¿eh? Así es. Andrés Mosquera en la animación. Quiero conversar con un amigo. A ver si... Siéntese por acá, mi guachito. Quiero conversar con el protagonista de esta fiesta hoy día.
1: Oye, te sacaste unas payas, pero la antología.
0: ¿Cómo va todo esto de gestar una fiesta tan tradicional chilena, Bernardo? Bernardo Cárdenas con nosotros, integrante de Huichanagua.
2: Buenas tardes. Bueno, agradecerle a la radio por siempre acompañarnos cuando hay cosas importantes, ya, que dar a conocer a la gente, como son las tradiciones de nuestra tierra, como la parte folclórica, que es la parte de nosotros. Tratamos de rescatar lo más posible de lo que nosotros vimos cuando éramos niños. Y esta fiesta de San Francisco es algo que a uno le nace de adentro. Entonces, yo preparo unos pequeños versos, unas payitas, unas cuartetas, ya que son propias, las hago yo, pero para estas cosas.
0: ¿Vivencias personales o recibes también de otro amigo?
2: No, la mayoría son mías. Hoy día dije algo de un libro de Martín Fierro, ya, de un contrapunto de Martín Fierro y El Negro, pero en lo general son todas mías. Ya, pero a lo largo de los años, de repente se prende un poquito la ampolleta y uno se levanta de repente a medianoche.
0: La parte del curado la ha ensayado bien, sí, te salió bien.
2: Bueno, llevo bastantes años practicando esa parte, así que me sale bastante bien, gracias a Dios. Y bueno, y con algo de vituperio y le ayuda bastante a uno para que se arregle la cosa, sale mejor esa parte curado.
0: De las cosas más comentadas hoy día, las payas de Pinar.
2: Sí, bueno, es que yo sé que hay muchos grupos folclóricos ya y cantan muy bonitos todos, pero Huichanalhue tiene una cosa especial, la esencia del roto. Ya hoy día andamos con esta ropa, pero por lo general nosotros salimos de rotito, del hombre de campo. Yo trabajé con chala, mi guacho, haré con caballo, entonces eso lo lleva aquí adentro, okay. Viejo, ¿ya? Y te recuerdas de tus viejos, de mi tío Vidio, con mi hermano y mi primo cantando un día de San Francisco, lloviendo, con el asado le corrí el agua y solamente una manta para tapar la guitarra que no se mojara, y ellos cantaban y yo bailaba, pues guacho, y saltaba el barro para todos lados y bailaba solo porque la bailarina no iba a salir a mojarse con nosotros. Pero así era San Francisco para nosotros.
0: San Francisco, esta fecha viene bastante especial, pero el día mismo, cuando se hace la celebración en el campo, me imagino que también son bastante pedidos ustedes. ¿Ya están comprometidos, no? ¿O particularmente?
2: No, por ahora no. Ya casi siempre lo hacemos acá cuando vamos a Rucamanqui ya. Pero individualmente, no como conjunto, pero sí individualmente. Sí, hay gente que te pide que vaya a cantarle unas cancioncitas al trigo, ¿ya? Y sale muy bonito, sale lindo. Bueno, y ahí la parte del borracho practica, sale
0: aprovecha
2: natural.
0: Practicar.
2: Sí, ahí sale más natural.
0: Bernardo, mi buen amigo Bernardo Cárdenas aquí, conversando con nosotros un poquito, conociendo un poco más del folclore y de esto que hace tan especial esta fiesta, la participación de ustedes, Bernardo.
2: Bueno, mira, uno hace lo que puede. Yo sé que no somos perfectas ni mucho menos, pero hacemos todo lo que nosotros podemos y tratamos de dar lo mejor de sí, ensayando. Llevamos años, 38 años haciendo esto, y tú ensayas una o dos veces por día y eso es harto sacrificio a lo largo del tiempo, entonces, pero nos gusta, dura porque nos gusta.
0: Huichanalhue, entramos en fin de año y todo esto, ¿se pierde un poco de toda esta vorágine que traían desde el mes de septiembre? ¿Cómo sobrevive Huichanalhue el resto del año?
2: No, pero mira, es que Huichanalhue más que un conjunto es una familia. Nosotros siempre nos estamos juntando. En el verano sí, cada persona tiene su vacación y todo, pero siempre seguimos, nos juntamos. De repente hoy juntamos un día, oye, ¿cuándo nos podemos juntar? Y ya jugamos cuando estamos todos, ya estamos todos libres, ya. Hacemos un asadito, compartimos, ponemos unas cantadas, unas cancioncitas, y contamos unas tallas y anécdotas de cada uno, y así se va haciendo una familia.
0: Armando Huichanalhue, muchas gracias, Bernardo, de verdad, muchas gracias por el talento también que nos han entregado hoy.
2: Gracias a ustedes, Jorge, por darnos la oportunidad de poder expresar un poco lo que sentimos.
0: Muy bien, muchas gracias. El payero, podríamos decirlo así, el hombre que le pone el talento, la picardía también de lo que significa este grupo musical folclórico de nuestra comuna de Tucapel, que no hubiese tanto, 38 años, imagínense, no es menor todo el trabajo que estos chiquillos van realizando. La parte importante es irse renovando también. Usted pudo ver las nuevas payas. Siempre nos sorprende de alguna forma el conjunto folclórico Huichanalhue, ¿eh? Las chiquillas también, sus voces ahí tan afiatadas que hace ya tantos años que nos acompañan. Así que, como no, de verdad, agradecerles muchísimo. Mira, esto se va a empezar a acomodar el escenario ya. Tenemos las 12:32 minutos de esta jornada de día domingo y a las 14 horas más o menos va a estar ya esto listo y dispuesto para el espectáculo. Así que vamos a dejar la transmisión hasta aquí, ¿sí? Nos han invitado a almorzar también. Ah, es lo que más querés. Y vamos a retomar, Tipín, un cuarto para las 2 de la tarde, para que usted no se pierda nada, nada de lo que está pasando aquí en el gimnasio bicentenario de Huépil, en esta fiesta de bendición de cruces de San Francisco. Así que vamos a estar en un ratito más, ¿eh? Gracias.

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Ayer conseguí permiso con mi maire y con mi paire, pues pienso matrimoniarme y dejar todos mis vicios. Afianzo mi compromiso en este mismo momento y me entrego al sacramento con esta preciosa flor que Dios dejó por amor al sagrado casamiento.

la guitarra campesina, amiga de los cantares. En toquíos y afinares, tú nunca fuiste mezquina. Fuiste el alma genuina de los cantores más buenos. Fuiste reina en tus terrenos, fuiste fiesta y alegría. Y fuiste mágica energía en nuestro campo chileno.

0: ¡Y que vivan los novios, Poiga!
1: ¡Que vivan, Poiga!
2: Oye, se ve harto buena la fiesta.
0: Oiga, esta cosa parece que está agarrando color ya, porque los vi con el cacho en la mano los novios yo.
3: Entonces toquémosle algo para que empiece la fiesta, pues.
1: Toquémosle nomás, Poiga.
2: Oye, está bueno el local igual este.
0: Empecemos, oye.
1: ¿Le gustó? Lo constaté.
2: Ah, qué linda lección, oiga. Cuando me case, voy a venir para acá.
0: Eso, miércoles. Al cantar esta oración, con versos a lo divino, del ave se escucha el trino, como su alegre canción, que brota del corazón, transformada en alabanza,

0: Bueno, oiga, yo le quiero contar algo.
1: ¿Qué pasó, oiga?
0: Anoche fue la despedida de soltero, oiga. ¡Uy, qué manera de tomar trago!
2: No me digan
0: nada. Estos cabros se desbordaron, oye. Yo no sé cómo andan bailando hoy de aquí, pues.
3: No les creo.
0: Pero qué manera de pasarlo bien. Un aplauso aquí para todos los chiquillos que están presentes, pues, oiga.
1: Un aplauso para los invitados, pues, oiga.
0: Pero claro que sí, sigamos con la fiesta, pues, oiga.
2: Pongámosle en un año.

0: y que vivan los novios, pues.
1: ¡Vivan, oiga!
0: ¡Arriba el novio, oiga!
1: ¡Abajo la novia!
0: ¿Cómo que abajo la novia?
1: No, era nazi.
2: Está dándose
1: no.
2: aquí con tanto baile, ¿eh?
0: Deje que los novios se acomoden como ellas quieran.
1: Toquémosle algo un poquito más romántico, sí, pues.
0: Le vamos a cantar una cosita más lenta.
1: ¿Cómo para que se entusiasmen los novios, no?
2: Después se van antes, comadre.
3: Se termina la fiesta.

0: Mire qué lindo. Oiga, yo a estos cabros los conozco de que están en la guatita la mamá.
1: Estos cabritos sí.
0: Hicieron contacto panza con panza, pero inmediatamente. Y hoy día estamos celebrando este lindo matrimonio. O matricidio, no sé qué será. Bueno.
1: Oiga, hay que enseñarle que el hombre mande en la casa, ¿sí?
0: No. Pues si ahora las mujeres estamos liberadas.
2: No, aquí.
0: ¿Qué mande la mujer nomás, oiga?
2: Aquí en Huépil se mantiene la tradición, pues.
1: Oiga, aquí los machos en Huépil mandan. No me vengan.
0: Farso.
2: Ahí vamos a ver. Espérate un poco.
1: Ya, vamos, chiquillos.
0: Pongámosle.
2: Cantemos mejor, cantemos, estamos metiendo. Sí.

0: ¿Qué les pareció la mazamorra, chiquillo?
1: Bailan harto lindo estos cabros.
0: Oiga, ¿sabes? Cuando yo estaba en la escuela, en la básica, hace poquitos años atrás.
2: Mínese.
0: La bailábamos siempre esta danza.
1: Harto tiempo parece. Ya.
0: A nosotros nos gusta mucho estos casorios porque en estos casamientos uno tiene la posibilidad de mostrar danzas, cantos, bailes que están en periodo de extinción, puchiquillo.
1: Así no mal.
0: Aquí hay hartas danzas, hartos bailes que ya casi nadie los está bailando. Así que...
1: hay que rescatarlos entonces.
0: Hay que puro rescatar.
1: Oiga, ¿por qué no nos vamos con una jotita ahora?
0: A ver. Pongámosle una jota.
2: Pongámosle una jota.

0: No, puta que bailan lindo estos cabros, oye. Y eso que andan medio escopeteados.
1: Cuidado. Ya. No vayan a alargar a pelear.

0: Oiga, ¿y qué dice el padre de la novia, po, oiga? No ha dicho ni una cosa.
1: Para mí que ya anda curado.
0: ¡Harto! No, si está penado el hombre, ¿está penado o no está penado?
2: Oiga, harto rajado el papá de la novia, así.
0: Oye, están toititos invitados.
2: Tremenda fiesta, y mire la cantidad de invitados que tenía, oiga.
0: Pues.
3: Está llegando gente hasta de Trupán.
2: ¡A diablo!
0: No más, po, oiga.
1: De cantera. También, pues.
3: De cantera, de Trupán.
2: De tu capel. De los
3: tu capel. De las cantinas vienen. Directo de las cantinas.
2: De los laureles. ¡A diablo!
0: Oiga, me han contado una historia.
2: ¿Qué le contaron ahí?
0: Dicen que por aquí anda el zorro. ¿Será o no será?
2: Oiga, yo conocí a la señora de ese caballero una vez.
0: Dejémosla de lado, esa señora.
2: Ya.
0: Empecemos entonces.
1: Mejor cantemos nomás para que siga la fiesta, pues.
0: Así nomás. ¿Cierto?

0: Rito.
1: ¡Que vivan los novios!
0: ¡Que vivan los novios! ¡Qué alegría siento estar invitada en esta celebración tan linda! Oiga, me siento,
1: no pero... se me ponga emocionada, madre, no se me ponga.
2: Póngale nomás, compadre, sigamos con la fiesta.

0: Villarrica, que se cantaba, se bailaba por los lados de Chiloé. Ajá. Y la trajeron para acá unos viejos y la acogieron por los lados de la zona del carbón, por ahí llegó a nuestra región.
1: Oiga, ¿pero qué está pasando por ahí?
0: A ver, oiga.
2: Se están pasando con los traguitos.
1: Oye, cabrón, ¿le dijeron que se portaran bien o no cuando viniera a Pompal Huepi?
2: Es que se anda buscando mina,
3: papá. Así tienen que ser los casamientos, pues.
1: Se la comportan nomás, cabrón mía.
0: Ya,
3: pongámosle un chocolatito para bajarle un poquito.
1: Ya, déjale nomás.

Muchísimas gracias. Esto que vieron hoy día aquí es el trabajo campesino que tiene nuestro grupo Cosechando Folclor. Para nosotros es un honor estar hoy día aquí, en este lindo escenario, en esta bella fiesta. Ojalá lo hayan disfrutado. Es con todo el cariño del mundo. Aquí hay mucha gente que estuvo trabajando ayer y hoy día está aquí presentando lo que nos gusta, que es el folclor. Disfrutar.

0: cabros pa' montón aquí, están todos conchatados. Así que ustedes cogen nomás, váyanse por el más gordito porque ese es más calentito, más entrado. Y está ahí harta, chiquillas, también para que ustedes puedan disfrutar y bailar hoy día en esta fiesta tan hermosa. Muchísimas gracias a cada uno de ustedes. Vamos con todo.
1: Ya, chiquillos, vamos a empezar, ya que estamos en Chile, bailando unas cuequitas.
0: Esas son.
1: Así que todos ustedes, toda la colonia residente, a la pista nomás. Nuestros bailarines van a ofrecerles pañuelos, van a sacarlos a bailar.
0: Oiga, hasta el cura baila cueca. Así es que si quieren quedar bendecidos, hasta el cura baila cueca. Oiga.
2: Ya, yo estoy listo aquí, güey.
0: Póngale nomás, oiga.
2: Para que parezca fiesta la cosa, güey.
0: Vamos, chiquillo, ¿qué pasa con Whippy?
2: Ah, sí, déjale, no, sí, están tranquilito. Hay premio igual.
3: Huepi.
2: ¿Hay premio?
0: No, ¿hay premio?
2: Le inventamos unos par de premios.

0: las cuecas de los picados, esto para aquellos que no bailaron cueca para el 18.
1: Armemos fiesta, eso, nomás este matrimonio no ha terminado todavía.
0: Gente de Chupán ahí, pues, que dé el saque de laurel.
1: Hay de Quilleco, de Quilaco, de todos lados aquí.
2: Los laureles. A bailar, chiquillos, a la cancha.
1: Por allá vienen dos chiquillos que quieren bailar.

0: Oiga, que bailan re bonito acá en este lugar. Nos quedamos todas las mujeres acá.
1: Oiga, oiga, oiga, no estemos con problemitas.
0: Toditas nomás, los hombres que se vayan nomás y nosotros estamos re bien aquí.
1: Qué bueno que la gente también empezó a participar de este casorio.
0: Pero lógico, pero sí. Oiga, ¿dónde está el papá de la novia?
2: Tiene que ser una rajada, no.
0: Oiga, papá de la novia, ¿alcanza para todo? Puta, el hombre con plata, estamos todos listos.
2: Si
0: póngale
2: no,
0: nomás.
2: Y si no, vamos a comprar más nomás.
0: Oiga, le vamos a cantarles ahora un algo para que bailen los demás también. Idea, ¿cómo va a bailar los puros cabros jóvenes? Ya, póngale nomás.
1: Un valsecito, chiquillo. Para que se llene la pista ahora bailando, sí, po.
2: Ya.
0: Ya nomás.
2: Oye, llevémoslos para allá, para la Patagonia, con todos los gastos pagados.
1: Todo
2: ya
1: nomás, queda
2: otra cosa.
1: Oiga, le vamos a dar dos pasables.
2: Ya, llevémoslos con todos los gastos pagados. Póngale.

0: Ya, amigazo, nuevamente muy agradecido a la parroquia, a la municipalidad de Tucapel, igual, a ustedes por hacer esta linda fiesta, esta fiesta de San Francisco, que es una tradición para el campo nacional, para el campo chileno. Ojalá que nunca se pierda, ojalá que para otra ocasión el clima nos acompañe, pero aún así, si estamos rescatando lo nuestro, el aplauso grande es para ustedes, sí, queridos. Muy bien. Ojalá por muchos años más continúen. Vamos a finalizar con un pie de cueca. Tres cuecas juntas para que ustedes sigan bailando y con eso damos por finalizado el matrimonio.
1: Oye, pero si se arregla el tiempo el próximo domingo, venimos para acá de nuevo. ¿Qué tanta cosa?
2: Venimos nomás, pues nos vienen a buscar a nosotros y nosotros nos quedamos aquí hoy día.

0: sigan disfrutando de esta hermosa fiesta, amigos. Cosechando Folclor se despide con todo cariño.
1: Más fuerte el aplauso para despedir este tremendo conjunto de aplicación folclórica, Cosechando Folclor. Más fuerte el aplauso, que se escuche, que se lleven el cariño de la gente de la comuna de Tucapel y de la provincia del Biobío. Y si les pedimos una más, ¿les parece, no? ¿Sí o no? Sí. ¿Cómo estamos, don Carlos? ¿Puede ser una cuequita o no? Pero la bailan, sí, pues ya, ¿o están cansados? Ya. ¿Se podrá un pie de cueca más? Sí, ya. Más fuerte el aplauso entonces por el último pie de cueca de nuestros amigos Cosechando Folclor de Los Ángeles.
2: Estamos como los animadores, siempre nos piden otra.
3: ¿Qué le vamos a cantarle entonces a la gente? Oiga, hace harta sed.
2: Vamos a la otra.
3: A ver, pero pidámosle a la gente que quieren, pues. ¿Le ponemos un reggaetón?
2: ¿Le pones un reggaetón?
4: ¿Algo suavecito o una cuequita?
3: Cuequita nomás, pues, oiga. Oiga, los cabritos, ¿están todos contratados? ¿Todavía no se les vence el contrato? ¡A bailar!
4: A bailar.
3: Ya, pero con una condición. Que se llene la pista de bailadores, por favor.

0: Chiquillas, ¿se siente bien por atrás? Allá, no, allá atrás en la parte de...
1: Sí, ya. Oiga, pero no muestre el hilacha, pues.
0: Sigamos entonces, nomás.

hacer un pequeño truco de magia muy conocido por todos ustedes, que es hacer desaparecer el pañuelo. Quiero que pongan mucha atención a este pañuelo. Mira cómo va. Yo voy a tomar acá y voy a empezar a hacer desaparecer el pañuelo dentro de mi oído. Ahí lo voy a hacer desaparecer. Y desapareció. Desapareció. Y ahora aparece por el otro oído. Buena, buena, buena. No le gustó mucho. Lo vamos a hacer con algo más grande para que se vea bien. La, la, la, me gustó la música del Titanic. Ya, yeah. Ahora sí vamos. Si quiere le ponen su peso y ustedes empiezan aplaudiendo. Eso, vamos. No, ahí no va a ser broma. ¿Dónde quedó? Ahora verán un truco de magia. Que esto no se ve todos los días, de noche menos,

sea para ustedes. Ahora voy a subir la lona y va a desaparecer mi sombrero. A la una, y ustedes gritan magia. A las dos, y a las... ¡Desapareció! ¿Le gustó el truco? Es bueno, ¿eh? ¡Oh! ¡Me pillaron! Ahora sí voy a necesitar la ayuda de una persona un poquito más grande. Si me pueden ayudar, por favor. Un adulto, un adulto. ¿Hay algún adulto que desee ayudarme, por favor? Que este truco es difícil, entonces no lo puedo hacer con niños. Ya, venga, venga. No se pase rollos conmigo, ya yo estoy comprometido. Tengo mi amante, mi confidente, mi esposa. Vine con las tres. Pase nomás. A ver, ¿por dónde la hacemos subir a la señorita? ¡Andrés, hágale palanca! Ya. Voy a hacer este truco de cartas para que ustedes lo vean. No, vamos a cambiar las cartas. Es que la gente que pagó poco de atrás no ve. ¿Alcanzan a verla ahí? ¿Usted las ve? Bueno, ella las ve. Vamos a hacer un truco de magia donde yo voy a adivinar la carta que usted le adivina.

0: no es. Esta es, no es. Esta es, vamos a ver si soy un gran mago. Y esta, un aplauso para la señorita. ¿Quiere bebida también? No, si ya nos regaló más bebida. Un aplauso, señorita, muchas gracias. Ya. Ahora, para despedirme, ¿qué tiene qué? Tírate un paso. ¡Saludo al cítrico! Ah, ¿le oyeron esa, no? Ya. Los grandes magos siempre hacen aparecer palomas, ¿cierto? Hacen aparecer conejos. La verdad que yo soy un mago pequeño, entonces no me alcanza para hacer aparecer palomas. Quiero que vean en este pañuelo, yo acá no tengo nada, nada. ¿Alcanzan a ver que no hay nada? Los grandes magos, como les digo, hacen aparecer palomas, conejos. Yo, como soy un mago pequeño, solamente hago aparecer huevitos. Este truco es un truco súper difícil que me enseñó David Copperfield. Es muy difícil. Este nunca van a saber cómo se hace. Es súper difícil. Bueno, amigos, muchas gracias. Espero lo hayan pasado bonito. Un minutito de alegría para ustedes. Y gracias, Andrés, por la invitación. Antes de irme, voy a adivinar quién aplaudió mejor y le voy a dar un premio. Ustedes aplaudan, yo me voy a vendar para saber quién aplaudió mejor, vendado. Ah, no, perdón, tenía que vendarme los ojos, no.
1: Era una broma. Oye, se está despidiendo de su actuación el payaso figurita Pablo Echeverría. Un humor sanito a esta hora, mientras se acomoda el escenario para el número artístico que viene enseguida. Bueno, lamentablemente se han producido varios cortes en la sucesión de esta tarde, que ha pedido ahí urgentemente la presencia de Frontel acá en lo que es el recinto. Hay un consumo bastante importante de energía que ha complicado un poco para el trabajo de la prensa, por ejemplo. La transmisión, afortunadamente, acá hay un respaldo. Hay un respaldo energético que permite que siga desarrollándose este evento acá en el recinto. Así que si usted está en casa, todavía puede venir a poder presenciar lo que sigue en el show. Hasta los Jaguares del Valle. Estos chiquillos son de Yungay, me parece mucho. Y los Halcones Negros, que van a cerrar la fiesta en un rato más también acá sobre el escenario del Gimnasio Bicentenario. Están a esta hora los técnicos ya instalando la próxima banda. Y a pesar de la lluvia, a pesar de la inclemencia del tiempo, que ha venido bastante gente, los están de comida en la carpa que está agregada, adosada acá a este gimnasio. Ahí están todos los stands de artesanías también, está muy, muy entretenido. Y hacía un poco la encuesta, cómo le ha ido a la gente, claro, es una merma importante respecto a lo que es esta fiesta cuando se hace en la Hacienda Rucamanqui. Pero hay que pensar que lamentablemente el tiempo no ha permitido que esta actividad allá se desarrolle. Y menos mal, fue asertivo porque es muy, muy, muy difícil haberla podido hacer en un lugar que hubiese complicado más toda la situación. Siendo payasa este.
2: Vamos a buscar un poco de música acá mientras preparamos el escenario para el grupo que se presenta.
1: Anda medio enredado con los trucos.
2: ¿Qué pasó, señorita?
1: Sanito, la gente lo pasa bien, se entretiene con el figurita. Así que véngase hasta este recinto a disfrutar de lo que viene del show. Exactamente como dice el animador Andrés Mosquera. Los Jaguares del

Valle. Ellos son los que van a estar en un ratito más acá en el escenario, y los Halcones Negros que finalizan, como le digo, Valle. Ellos son los que van a estar en un ratito más acá en el escenario, y los Halcones Negros que finalizan, como le digo, durante esta noche, ¿eh? Ahí se están entregando también algunos agradecimientos, ¿ah? Como es la Municipalidad de Tucapel, CMPC, que también ha estado muy, muy presente en esta jornada, como siempre también comprometido con lo que es la actividad en la Hacienda Rucamanque, y que hoy se han trasladado con todo su equipo, Claudia y todas sus cuadrillas ahí a cargo del casino, por ejemplo, y de una serie de actividades que se desarrollan paralelamente de esta actividad. Así que hago un agradecimiento grande, grande a todos ellos, ¿eh? Y lamentablemente ya los inconvenientes de tipo eléctrico que ha afectado parte de este sector ya escapa lamentablemente a las manos de los técnicos que están trabajando acá, y de lo que hacían también las transmisiones. Los dos medios que estamos nos ha dificultado bastante ahí la situación, pero al parecer ya debería estar todo esto repuesto y no debería presentar más problemas, por lo menos para el resto de las presentaciones y el resto del show que queda para esta tarde. Así que véngase con confianza hasta el gimnasio Bicentenario de Huepil. Aquí es la cosa, ¿eh? Encontrar una gran cantidad de stand, de artesanía, de productos del campo, los anticuchos también que nos faltan, ¿eh? Costillar y cuánta cosa. Realmente hay mucho, mucho que disfrutar de esta actividad todavía, que debería estar finalizando, tenemos nosotros entendido, tipín 20, 30 horas, ¿no? Así que hay bastante que ver todavía. Oye, destacar el conjunto folclórico, rescatando el folclor de la ciudad de Los Ángeles, buenísimo. Los bailarines, el cuerpo de bailarines, son más de 20, casi 30 personas las que venían en la delegación, y casi todos suben al escenario, ¿eh? El conjunto folclórico sonó muy bien también, y eso tiene a los organizadores muy, muy tranquilos de que se ha entregado un bonito espectáculo para la gente que ha venido hasta el gimnasio, ¿eh? A instalaciones, si usted quiere quedar más cerca del escenario, también están dispuestas sillas para los adultos mayores, están los accesos para la gente con movilidad de movilidad reducida, así que todas las condiciones para poder disfrutar de esta tremenda, tremenda fiesta que es la bendición de cruces, fiesta costumbrista y religiosa que rescata la parroquia San Diego de Alcalá en esta fecha cada año. Y tiene que ser, claro, anterior a la celebración de San Francisco, por eso se ha realizado el día de hoy. Así que Esperamos más público, ¿eh? Sí, esperamos más público. Pero entre la cantidad de gente que está en los stands, que está afuera, y una vez que ya comience el show, seguramente ya se van a copar todas las instalaciones aquí para disfrutar de la música ranchera. Principalmente lo que van a hacer estos chiquillos de Yungay, los Jaguares del Valle, y después toda la cumbia tropical ranchera de los Halcones Negros va a ser de primera calidad. Así es. Así es. Tarde de día domingo, disfrutando de folclore, de las raíces de nuestra tierra, en esta fiesta costumbrista. Está entretenido, ¿eh? Que va todavía bastante show para que usted se venga en este día domingo. Mientras en el escenario ya está casi lista la instalación del segundo grupo que se va a estar presentando en esta jornada. Así que todos a participar de esta bonita actividad. Claro, tiene un costo. Están la gente ahí del hogar Santa Emilia, quienes son los grandes beneficiados. Los abuelitos son los que necesitan de su aporte ahí para poder solventar una cantidad de gastos importantes que se van generando en el transcurso de este año, ¿cierto? Afortunadamente les ha ido muy, muy bien en otras ocasiones, así que esperamos que no sea esta la ocasión de

claudicar en esa ayuda importante que se le da al hogar de ancianos Santa Emilia de la comuna de Tucapel. Ya están más o menos listos los técnicos, ¿ah?, que van a hacer sonar en cualquier minuto ya los Jaguares del Valle, banda de la ciudad de Yungay, que también están presentes en esta jornada. Oye, sí, afortunadamente sigue llegando gente, ¿eh? Por lo menos los que están acá, ninguno se ha querido ir, todos disfrutando ahí un rato a dar una vuelta, un rico mote con huesillo. Veo a la gente ahí disfrutando de las ricas palomitas de maíz, los anticuchos, hay cerveza artesanal, tienes todo, ¿eh? Todo para esta tarde poder disfrutar acá en el gimnasio Bicentenario. Todas las instalaciones del gimnasio Bicentenario a disposición de esta fiesta de San Francisco. Bendición de cruces para este 2026. Una organización de la parroquia San Diego de Alcalá, el hogar de ancianos Santa Emilia, involucrado también la municipalidad de Tucapel, nuestros buenos amigos de CMPC, ¿eh?, la compañía manufacturera de papeles y cartones, también con aportes importantes para el desarrollo de esta actividad. ¿Eh? Oye, destacar el audio, ¿eh? Ha sonado pero impecable, todo el conjunto folclórico, Huichanalgo ahí con la misa a la chilena temprano, y así, en el transcurso de la presentación de los números artísticos, siempre ha sonado pero realmente espectacular, que adentro se aprecia muy muy bien Franklin, que ya hace bastantes años que está a cargo de lo que es el audio de esta actividad. Así que a venirse hasta este sector que es el gimnasio Bicentenario. Mira, hay gente que de los stands que están afuera pasan a ofrecerle aquí mismo dentro del recinto los anticuchos y una serie de productos que están a esta hora produciendo estos chiquillos ahí para que usted pueda disfrutar. Vi una mesita por ahí, la gente se instala a tomar su mate, les proveen de agüita caliente, y se toman unos mates, escuchando buena música. Qué mejor ambiente para ya prácticamente ir finalizando también este mes de la patria acá en nuestra comuna de Tucapel. Sí, solamente que nos ha jugado en contra el tiempo, ¿eh? Pero ¿qué le hace el agua al pescado? Absolutamente nada, dijo un amigo mío. Así que estamos bien hasta ese instante. Y nosotros como radio también estamos presentes en esta actividad, radio y televisión, porque Octava Digital Informa está transmitiendo en vivo lo que está pasando en este recinto, en esta jornada. Gracias a la experticia de mis colegas, Camilito Fris y Bastián en la parte técnica. Yo no entiendo nada, pero ellos hacen la pega. Desde muy, muy temprano hoy día, cumpliendo con esta hermosa jornada que nos compromete año a año para realizar esta ayuda al hogar de ancianos Santa Emilia de Huapi. Sí, estuve conversando con la hermana Vero en delante un poquito. Sí, claro, estar un poco bajoneado porque seguramente va a ser mucho menos lo que recaudaron respecto del año pasado, pero no deja de ser importante, claro. ¿Y qué más hacer? Pues contra la inclemencia del tiempo no es mucho lo que se puede hacer, ¿eh? Así. Bien, están ya prácticamente listos. Vamos a dejarlo con la música de ambiente que está acá. Mientras luego ya pronto se va a hacer también lo que es la prueba de sonido. Y nos vamos con la música. Jaguares del Valle y luego Los Halcones Negros. 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

De a poquito se van escuchando ya los sones de nuestros amigos. Vamos a hacer la prueba de sonido entonces y empezamos con toda la fiesta ranchera acá en el gimnasio Bicentenario. Un poquito de paciencia, los eventos en vivo son así, así es que vinimos a pasarlo bien y vamos a bailar todo el mundo al ritmo de nuestros amigos que ya están a minutos de presentarse.

0: Ok, ok. Sí, ahora sí. Muy bien, todo listo y dispuesto entonces para pasarlo bien. Oye, tienen que bailar, ¿ah? Los de la primera fila, sobre todo, vinieron a puro comer aquí. Ya, mira, la música no para en esta fiesta de San Francisco. El escenario se vuelve a encender para recibir todo el ritmo y la energía de una agrupación que nos hará cantar y disfrutar, ¿o no, muchachos? Eso. Dejo con ustedes en este escenario a Jaguares del Valle. Fuerte el aplauso para ellos.
1: Sí, sí, sí, sí. Eso, ahí va. ¿Cómo dice Gupita?

0: Pessoal, gracias, gracias.
1: Por ahí. Ya. Esa es la noche.

Ahí va, a la cosecha, como es mi pastillito, ¿cierto?

0: chiquillos, pues, sigan bailando nomás con tira, porque esta tarde está que se prende, porque se vienen los halcones negros después, cabrón, y
1: para que le pongan fino
0: y seguir bailando. Así que, sácale esto nomás con tira. Ese acordeón. Thank you.

0: Muy bien, muy bien. Permiso, compita. Quiero pasar un avisito. Atención, la camioneta patente WX3417, me parece que es una Terrano blanca, que está en la esquina 18 de septiembre, está con las luces encendidas. Así que el pariente que tiene la camioneta patente WX3417, vaya a apagar las luces. Gracias.
1: Eso para seguir bailando, chiquillo, hasta que las velas no ardan esta tarde. Eso. Póngale nomás.

Esto va a ser la última, chiquillos, y ya saben, para que calienten los huesos porque está lloviendo y este frío lo está matando. Así que a bailarse. ¡Eso! ¡Suéltala, primo!

0: bailado, chiquillo. Eso. Chuta, le llegó el agua. Eso.
1: Le damos un fuerte aplauso a nuestros amigos, los Jaguares del Valle. Más fuerte el aplauso, que se escuche toda la buena onda de acá, del Bicentenario. ¿Le pedimos una más? Pero baile, sí, muy chiquillo, ¿ya? Recuerden que esto es una fiesta, ¿ya? Eso, que se escuche, dígame. Ya, hay un vehículo que está tapando la pasada, un auto, un Ford XG5416. XG5416. Ya, por favor, el chofer de ese autito vaya a retirarlo. Seguimos, Cupita, una más. Póngale bueno entonces. Fuerte el aplauso para los Jaguares del Valle.

0: Muchísimas gracias, chicos. Muy bien, bailando.
1: Muy bien, muy bien. ¿A quién se escucha por allá? ¿Otra pedida? ¿Le habían pedido otra misma? Oye, qué grande usted.
0: Nos vamos.
1: Aló, aló. Ahí. ¿Le pedimos una más o no? ¿Nos escucha una más?
2: Sí.
1: Ok, ¿cómo está, amigo? Excelente.

0: Muy bien, gracias. Fuerte el aplauso. Muchísimas gracias, amigos,
1: chiquillo,
0: por estar con nosotros esta tarde. Es un grupo emergente, ¿cierto? De Yungay, ¿sabe usted? Ya, así, así estamos despidiendo. Más fuerte el aplauso, porque ya se vienen los Halcones Negros. Fuerte el aplauso para los Jaguares del Valle. Muy bien, aquí hay que rellenar, po. No, no, no. Vienen por contrato, ellos cantan a las 5. ¿Qué hora es? Faltan 20 para las 8. No, estamos bien. Ya, vamos entonces a seguir trabajando y programando todo lo que es esta fiesta y seguimos bailando con los Halcones Negros. ¿Van a bailar o no? Ya, vamos a sacar todas las sillas de aquí. Por favor, llamen a la Brigada Forestal CMPC. Saque todas las sillas de aquí, todo el mundo bailando y pasándolo bien. Esto es una fiesta, señoras y señores. ¿O no?
2: Así es, una fiesta de lo que se está viviendo acá desde el gimnasio bicentenario de Huepil. Esta fiesta costumbrista religiosa San Francisco de Bendición de Cruces. Estamos en vivo y en directo a través de Radio Octava Digital, tanto por la 106.1 FM como www.octavadigital.cl y nuestras redes sociales en Facebook como Octava Digital Informa y en YouTube como Octava Digital Informa. También nos pueden encontrar y ver en vivo. Se nos vienen los Halcones Negros en unos minutitos. Los Jaguares del Valle se están recién presentando. Aún están bajando de... Ahí están saludando. Ahí están saludando los medios de comunicación también que estamos cubriendo en esta jornada acá de día domingo, domingo 27 de septiembre, celebrando esta fiesta costumbrista religiosa de San Francisco acá en Huepil. Lo dejamos con el audio ambiente.
0: Y salir también. ¿Quién? No se escucha. ¿Cómo que andate a la chucha? Señora, por favor. Este es un evento serio. El curita está allí, ¿eh? Y esto está siendo todo grabado. Todo grabado.
3: Un saludo a mi pueblo.
0: ¿Cuál es tu pueblo? A ver, ven para acá, ¿eh? Súbete por ahí, hombre. Dame la mano. Ya, ¿cuál es tu pueblo?
3: Un saludo a mi pueblo, Hijuela. Yo soy hijuelano.
0: Fuerte el aplauso, figurita también, que trae su simpatía. ¿Estamos sonando, no? ¿Ah? Oye, por supuesto, a Carlito que está a cargo del generador ahí, nuestro amigo Carlos Rojas de la municipalidad. Fuerte el aplauso para él, que no se pierde fiesta de la Muni. Ahí está Carlito. Y San y bueno. No creo.

0: Usted me dice, pariente, tenemos que rellenar, se vienen los halcones. ¿Qué pasó? A ver, palomita, ¿cuánto? ¿Se va a acoplar ahí? Puta, que güey, el payaso.
1: Un saludo a la señora de Yungay, por favor, chiquillo. Sin aplausos, sin aplausos. Sí, saludo nomás. Ah. Ya.
0: me perdí. ¿Dónde vamos? ¿El sonidista dónde está? ¿Le ponemos, no? Usted me dice, ¿eh? Sí, vamos a probar si suena esta cosa. Oiga, me pidieron una canción una señora allá afuera. Me dijo, ¿me la puede cantar? 10.000, le dije yo. Y me las pagó. Denle uno, compadre. Súbala, súbala. La pista, está todo el nuevo. Dice...

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1: ¡Órale! Muchas gracias. ¿Otra? Ya, vamos a buscar a alguien, ¿eh? Lo que hay que hacer por 1,000,000 de pesos. Vamos a ver. Ya, la cantamos todos, ¿sí? ¿Ok? Vamos, mi mariachi. ¡Chile! Dice.
2: Si los deja. Muy bien, muy buenas tardes. Estamos transmitiendo en vivo de esta fiesta costumbrista de San Francisco y estamos con los responsables de cerrar esta fiesta. Tana, qué tiempo que no te veía, los Halcones Negros. ¿Cómo estás?
3: Amigo mío, un gusto verte. Hace mucho rato que no nos veíamos, así que contentísima de ser parte de esta hermosa fiesta. Vamos a dar el cierre, pero va a quedar fiesta todavía para rato, porque están la gente, el locatario, con sus productos. Así que les invitamos a todos que lleguen, que se vengan rapidísimo para acá, porque estamos esperando.
2: Tania, estamos tratando de recordar qué años tuvieron ustedes. Me acuerdo que eran 4.
3: Sí, la verdad que sí. Ahora
2: viene banda
3: siete,
2: completa.
3: Somos 7, claro. Y bueno, se fue hace muchos años. Quedamos con el gustito de que fuera allá en la Hacienda Bucamán, que es un lugar maravilloso. Esperamos que en la próxima podamos compartir allá. Pero la fiesta está que arda acá, está muy linda, la gente está muy prendida. Así que les invitamos a todos que se acerquen. Estamos a minutos ya de comenzar nosotros, así que para que vengan y sigan la fiesta.
2: Traemos nueva producción, traemos los temas antiguos, ¿qué vamos a ver hoy?
3: Hay de todo un poquito, para la gente más antigua, ¿cierto? Con aquellos tradicionales, y música o medley más populares para la juventud también, hay que darle gusto a todos, así es que traemos de todo un poquito. Y sí, hay producciones nuevas, no sé si nos va a dar el tiempo para poder presentar algún tema, pero ahí vamos a ver qué hacemos.
2: La gira ha estado intensa este año, estuvieron afuera, fuera de nuestro territorio también. ¿Cómo se viene lo que resta del año?
3: Sí, la verdad es que nosotros no paramos, llevamos 36 años en la música. Parece que nos aburren de nosotros todavía.

0: a los clubes deportivos, a todos los que nos quieren tener y siempre nos llaman, muchísimas gracias. Nosotros seguimos en la música con nuevos temas, todavía hay nuevas producciones, así que esperamos a través de las redes sociales que nos sigan y por supuesto que nos sigan apoyando y diciendo aquellos temas que gusta o que gustaría que cantáramos. Nosotros ahí estamos atentos a lo que ustedes necesiten.
1: Ahora hay harta redes sociales, ¿cómo las pueden seguir?
0: Ah, por supuesto, Los Halcones Negros Oficial, ¿cierto? En Instagram, en TikTok, en todas las redes sociales, en todas las plataformas estamos ahí. Así es que no estamos muy, muy activos, de repente hacemos un TikTok, qué sé yo, pero estamos aprendiendo, porque esto es un proceso de aprendizaje, nosotros también somos de otras eras, así es que aprenderle un poquito el miedo a lo que es la tecnología. Nos estamos haciendo asesorar por gente importante que nos ayuda, ustedes mismos que nos tienen paciencia, nos tienen cariño, así que nada, pues sabemos claramente que no es fácil el mundo de las redes sociales, pero estamos haciendo empeño para poder llegar a ustedes.
1: Qué buena. Los nuevos integrantes, ¿también quieren ser parte de la familia?
0: Sí, ya son parte de la familia, parte de los halcones, por supuesto. Bueno, el más jovencito de todos, nuestro nieto Facundo, hijo de Bélgica, tiene 11 años, está ahí en todo lo que es percusión latina. Está Diego también, que es nuestro sonidista y encargado de bajo quinto, toca muchos instrumentos, incluye el acordeón. Está Sergio, que está en la batería y con toda su magia.

0: anima la fiesta, es quien está encargado del güiro. Así que somos todos un complemento, somos todos una familia, y una vez más agradecidísimo de todos ustedes por aceptarnos siempre como somos, con cada uno de los nuevos integrantes, ustedes siempre han apañado, así que gracias, gracias, gracias.
1: Ya, muy bien, vamos. Esta es la previa porque se viene en unos minutos más la presentación. ¿Cuánto va a durar más o menos?
0: ¿Cuánto dura?
1: Sí.
0: Bueno, nosotros traemos el tiempo que ustedes quieran. Siempre a veces nos contratan por 45 minutos y estamos cantando 2 horas. Así que no, por lo general es 1 hora y cuarto, más el bis, 1 y media.
1: Un amor, muchas gracias. Muchas gracias,
0: amigo. Gracias, amigo. Cuídense, saludos y gracias a todos ustedes por apañarnos, por ser parte de nuestra historia, de nuestra vida musical, y por supuesto por la importancia que es a través de la radio el apoyo para todos los artistas.
1: Así es.
0: Gracias.
1: Te agradecemos. Gracias. A prepararse entonces los Halcones Negros. Ya en un ratito más van a estar aquí sobre este escenario. Está rellenando chiquillos, están instalando también lo que es el audio, y se viene una fiesta, un cierre espectacular a cargo de los Halcones Negros, con nuevo material, con nuevos integrantes, una fiesta increíble que se va a vivir en unos minutos más aquí en el Bicentenario de Huepil.

Oye, que hace calor, cabrón. Y yo vine con calzoncillos largos más encima. Ave María. ¿Cómo estamos con los balcones? ¿Falta todavía, no? Y seguimos cantando, ¿no? ¿Y por la misma plata? Ya, vamos a buscar aquí, ¿eh? Padre, es broma. Oye, pero si no bailan, yo me voy a enojar, ¿eh? Esta sí que la conocen, a ver. ¡Nos fuimos!

Ahora van las palmitas. Vamos, arriba, arriba. Y con esta estamos listos. Muchas gracias. No se escuchan los aplausos acá. Más fuerte, pues. Hay que apoyar a los artistas locales, pues. Ya, ¿cómo estamos? ¿Se viene? 5 minutos más. Oye, pero esta la cantamos todos, ¿sí? ¿Qué, querido? Hoy me cortaron el internet. ¿Alguien me puede convidar? Chico, ¿tenéis internet? A ver, calma, a ver. Calma, a ver. No, estoy bromeando, weón. No me hagáis caso, weón. ¿Les gusta el Puma? A mí tampoco. ¿Le gusta el Salo Reyes? Bueno, son chilenos, ¿qué onda? ¿Vicente Fernández? ¡Vicente Fernández! ¡Nos fuimos!

0: Ave María, lo que hay que hacer, ¿no? Más fuerte el aplauso. Tenemos una compañera, Renatita, está de cumpleaños. ¿Dónde está Renatita? Mueve las manitos. ¿Le cantamos el cumpleaños feliz o no? Uno, dos, tres.
1: Cumpleaños feliz, te deseamos a ti. Feliz cumpleaños, Renatita. Que nos cumplas feliz.
0: Fuerte el aplauso para esta princesa que está cumpliendo, ¿cuánto? 4 añitos. Más fuerte el aplauso. Ya, chiquillos, yo no los aburro más. Ya me queda poca garganta. Estamos trabajando hace muchos días para llevarle a ustedes todo esto con mucho cariño, con la organización, el padre, las hermanas, Angélica Salazar. Tenemos a Claudia también, a Edo. Me puse ronco. En mi vida, ¿ok? ¿Verdad que me emociono? Porque hay mucho trabajo y se siente acá fuerte en el corazón ver el respaldo de ustedes, a nuestros abuelitos del Hogar Santa Emilia. ¡Fuerte el aplauso para nuestros abuelitos! Y llegó el momento, señoras y señores. Todo el mundo baila, todo el mundo aplaude. Con ustedes, los Halcones Negros.

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0: Muchísimas gracias. ¿Cómo está gente hermosa? ¿Cómo lo están pasando? Hoy estamos muy contentos de estar aquí. Realmente agradecidos por esta linda invitación. Agradecer, por supuesto, a toda la gente organizadora. Le brindamos un fuerte aplauso a todos nuestros organizadores. Agradecer también a todos los adultos mayores que están presentes. Un aplauso más fuerte para los adultos mayores. Que Dios los bendiga. Roxanita, querida amiga. A mí me dijeron que aquí en Huepil son los machotes los que mandan. ¿Es así o no?
1: No, equivocado, amigo. No pasa nada. ¿Cierto que mandamos las mujeres? Como siempre ha sido así acá. Las mujeres mandamos. ¿Cierto, chicas? ¿Dónde está el grito de mis mujeres?
0: Ok, que conste, le dimos una oportunidad. Ahora vamos a ver los machos, los que roncan aquí en Huepil. Atención, amigos míos. Queremos sentir esta tarde el grito de los machos, pariente. Ahí quedaron. ¿Se dan cuenta, no? Siempre los machos somos los que roncamos. Llegamos a las 3 de la mañana tocando pa la puerta y decís, ¿dónde está la escoba, mi amor, para barrer al tiro? Pero bien. Y el grito de los abuelitos. No hay abuelito. Están todos enfermitos. Bien, ¿hay gente enamorada esta tarde o no? Vamos a seguir cantándole. ¿Hay alguna mujer que le han roto el corazón alguna vez o no?
1: A todas. Oh.
0: ¿Sí? Ok.
1: ¿Hay alguna excepción por ahí, chiquillas? Me alegro, ¿eh? Si sí es, me alegro un montón. Pero yo creo que no hay mujer.
2: Una
1: que
2: excepción. Ayer tenemos una amiga.
1: ¿A dónde?
2: Que no ha sufrido por amor. ¿Dónde? ¿La amiga que está allí?
1: Ay, no, bendita es usted, oiga. Las demás todas, ¿cierto, chiquillas? No. Estos son un cacho necesario. ¿O no? ¿O me equivoco? ¿Debemos el más chiquillo, pero decimos?
0: Sí, comentario.
1: Vamos, es así.

0: Sandrita. Cariño para la gente de Nacimiento, ahí mi amigo Sandrita y Eduardo, muchas gracias. Bien, amigos míos, ¿cómo lo están pasando? ¿Están cansados o no? ¿Para nada? Oye, tengo un muy lindo concepto la gente acá, de esta hermosa comuna, región del Biobío, maravilloso. Para toda la gente que nos visita también de otras localidades, de otras ciudades, que Dios los bendiga por siempre.
1: Marcelo, acá estamos en casa. La verdad.
0: ¿Ah, sí?
1: Que, sí, obvio.
0: De verdad que yo.
1: Todos son familia, así que contentísimo de poder venir a ser parte de esta hermosa fiesta. Si bien es cierto, tuvieron que cambiar gente de la organización, cierto, el lugar, que es un lugar maravilloso, la hacienda Rucamanque. Pero igual, agradecidísimo de cada uno de ustedes por ser presente, estar aquí en este gimnasio y con toda la música y la buena onda.
0: Sin duda, maravilloso. Quiero agradecer también a todas las autoridades presentes, amigos. Envío un aplauso para nuestras autoridades. Agradecer también a nuestro concejal ahí, Patricio Manos Salva, que también se acercó muy respetuosamente ahí, dando los agradecimientos, la bienvenida, por supuesto, a nuestra agrupación. Pero bien, parece que se cansaron, ¿no?
1: ¿Tomaron agüita ya? ¿No?
0: ¿De dónde, mis chiquillas? ¡De Huépil!
1: Huépil presente.
0: Ya, ¿vamos a bailar de abajo, no?
1: A Yungay, sabemos que hay gente de...
0: Yungay, Yungay.
1: Mulchol, de Angol también, nuestro amigo. Nuestro amigo Eduardo de Yungay. Angol, por ahí andaba.
0: ¿Dónde está la gente Yungay esta tarde? ¡Ay, ay, ay!
2: ¡Ay, ay, ay!
0: Hartos parientes por ahí.
2: ¡Hartos parientes por ahí!
0: Pero yo quiero bailar con... ¿Hay mujeres solteras esta tarde o no? ¿Sí?
1: Sí, mujeres solteras.
0: Ando buscando una novia.
1: Ah, no.
0: ¿Sí? Ok.
1: ¿No querís? No, soltera.
0: ¡Vamos! ¡Vamos!

0: Esos sí están despertando, mi gente hermosa. Parece que todavía andamos con caña del 18, ¿no? A ver, el grito campesino a las mujeres. Y el grito campesino a los que mandan en la casa, los machos. Más o menos, ¿no?
1: Están todos castigados en la casa. Wow. Oye, ya. La verdad es que andamos todos un poquito complicados con las fiestas patrias, ¿verdad? Una complicación de garganta, pero venimos con toda la energía. Vamos a cantar un temita que hace muchos años escribí a Roberto y es un homenaje a todos aquellos colegas y amigos músicos que se iniciaron en esto de la música ranchera aquí en Chile y que, por supuesto, fueron espejos para nosotros, nos fuimos mirando en ellos para poder también dedicarnos con corazón a esto de la música. Son varios temas ahí que ustedes pueden bailar, disfrutar y cantar, por supuesto. A ver cómo suena, dice.

0: hermoso que cantan y bailan. Wow. Imposible no bailar estos clásicos de siempre, ¿verdad?
1: Oye, así da gusto. Y cuando el frío, ni la lluvia, ni los relámpagos, ni los truenos, la gente viene a pasar bien. ¿Dónde están los chilenos? ¡Chachi! ¡Pelé! ¡Sí, sí, sí! ¡Viva Chile, miércoles! ¡Ay, ay!
0: ¡Wow! Oiga, quiero saludar a mi amigo, señor Mardones, por favor. Gusto verlo. Bueno, los hombres de la radio siempre han sido nuestros amigos porque ellos, una labor pero maravillosa, son nuestro nexo, son quienes llevan nuestras canciones, nuestras voces hasta los hogares y hasta sus casas. Así que gracias, amigo, por todo lo que hace, por todos los que nos dedicamos a la música. Vamos a hacer un temita que está recién salido. Por ahí mis amigos me preguntaban si traíamos algo nuevo. Este se llama Sin Revancha. Este tema es para mis amigas, yo sé que las voy a representar, porque cuando ustedes entregan el corazón y esos caballeros no saben apreciar, después vienen con la cola entre las piernas a pedir revancha. ¿A dónde la vieron, cierto? Magali, ¿cierto que no? Ni una posibilidad. No hay revancha, chiquillos. Así que póngale oído porque esto es verdad, dice.

0: Ahí está, po, para los mal portados. No hay revancha, chiquillos, no hay revancha.
1: Los hombres nos portamos bien.
0: Ah, sí, seguro. Bueno,
1: somos mentirosos.
0: Le caiga el guante, ¿cierto, chiquillas?
2: Oye, ¿se nos enojó por la cancioncita que le dedicaste?
1: A ver.
0: Ah, se enojó. Va, tremenda cosa. ¿Alguien que sepa la tocar el acordeón? ¿Alguien que quiera subir arriba a tocar el acordeón, chiquillo?
2: ¿Mi muñeco sabrá?
0: Se enojó la cochina.
1: ¿Pero qué pasó con mi amigo?
2: ¿Se enojó?
0: ¿Se sintió aludido con la canción, po?
1: ¿Qué pasó?
0: ¿Qué quieres que le haga?
1: Siempre nos tratan mal ustedes las mujeres.
0: No, hablamos la verdad nomás. No.
1: Pero nosotros siempre también decimos la verdad. ¿Somos mentirosos los hombres o no?
2: Sí.
0: La preguntita tuya,
2: Marcelo. ¿Cuánta más inteligente, hijo?
1: Por Dios.
0: Ya. No, no, por una yegua no se para la chilla, po. ¿Quién va a tocar el acordeón? A ver, vengan nomás, chiquillos. O una mujer, si la mujer también sabe para tocar.
2: Ya, Lucy, te enseñamos. Dale.
0: Mi Lucy, la Fran.
2: Tía María, ¿usted sabe tocar el acordeón?
0: Ay, linda.
2: Qué rico. Wow. Bella.
0: Ya, ¿quién va a tocar el acordeón? O le llamo, a ver. Oh, ¿y usted? ¿Qué dice?
2: Toma.
0: Ajá. ¿Sabe tocar el acordeón usted? A ver, echen una encachadita.

0: Ah, bien, me parece.
1: No le prenden con agua.
2: Oye, e idea mía, las mujeres están más prendidas que los hombres.
3: Sí.
2: ¿Sí o no?
0: Nosotros somos el alma de la fiesta.
3: Torna una misma.
2: ¿Dónde están las que se mandan solas?
0: Acá.
2: ¿Y las que nunca se van a casar?
0: Acá. Ya, pero aquí lo voy a pillar. A ver. Ya, ahora sí, se armó la fiesta. Para quienes quieran bailar este baile que es maravilloso. ¿Le damos? Démosle nomás. Ya. La familia mirando con las palmitas y los que quieran bailar con el corazón, ahí está la pista. Dice.

0: hermoso.
1: Oye, fuerte el aplauso para eso. Mira, puta, que agallado ese pequeñito, oye. Ahí sí que me quemaste, pariente. Puta, que baila bonito ese chiquitito, y un aplauso para él, pues.
0: Bailaron hermoso, un aplauso para todos.
1: Para todos los niños hermosos, que Dios los bendiga por siempre.
0: Wow, oigan, sí, por Dios, que me da, quiero saludar a tanta gente, pero alguien se me queda en el tintero y me voy a sentir mal. Así que mi corazón para todos y cada uno de ustedes. No, no puedo por uno, no.
2: ¿No da la memoria?
0: No, claro, yo soy abuelo. Dos nietos. ¿Qué patique? Usted se fue solito, así que usted...
1: Ya empezamos.
0: No, es que aquí la cosa no... No, Marcelo, yo no. No soy... No ando fingiendo.
1: Yo estoy defendiendo a
0: se
1: mi amigo aquí.
0: Se portan mal y hay que darle nomás.
1: No sean así, po. Los hombres los portamos bien, las queremos.
0: Pero él se fue, mira.
1: Le entregamos todo nuestro sueldo, ¿no? Nuestro cariño. La regaloneamos, ¿qué más quieren?
0: Él se fue, solito se fue, yo no lo eché. ¿O ustedes me escucharon que lo eché? No, pues se ofendió y se fue.
1: ¿Hay algún varón que lo han echado alguna vez de su casa, no? La verdad, chiquillo.
2: No se apuren en contestar.
1: A mí.
2: ¿Por qué ahora?
1: ¡Robertito! ¡Robertito! Ya, pues, chiquillo, apoyen los varones, pues. A este hombre.
0: Robertito.
1: A nuestro creador de los halcones negros. Un aplauso, pues.
0: Tía María todavía no lo pudo cambiar, oiga.
1: No. Ya no lo cambió. Ya no lo cambió, ¿por qué?
0: Algún día los sueños no.
1: Hay una mujer que quiere un clon. Quiere un clon.
0: Ah. Ya. A ver. Las mujeres, las quiero a todas aquí adelante porque quiero que me hagan un coro. Esta canción sí que la conocen, así que la necesito a todas cantando. ¿Me pueden hacer el favor y acompañarnos acá? No, no es esa, Diego, Checho. Este es un temita que todo el mundo conoce. Voy a darles la pauta, ustedes me ayudan a cantar, ¿vale? Dice...

0: Aquí mi amiga y las chiquillas que vinieron a cantar. ¿Y el resto? ¡Ya, chicas!
1: A ver, mujeres.
2: Que no son
1: despechadas. Vengan las mujeres que se mandan solas.
0: Así que vengan, anímense.
1: Las que se mandan solas, vengan a disfrutar aquí. Vengan, chiquillos.
0: Solas, obvio.
1: Vengan las mujeres empoderadas, las mujeres que facturan en Chile.
0: Ahí estamos. Ya.
1: Vengan todas a pasarlo bien, chiquillos. Esto es una fiesta para ustedes.
0: Hay que pasarla bien.
1: Cariños para toda la gente que está a través de las plataformas digitales también. Un aplauso para ellos, que Dios los bendiga.
0: Están saliendo para todos lados, ¿eh? Así que.
1: Cariño, chicas, estamos saliendo ahí en todas las plataformas.
2: Claro. Ya, la que no canta, baila.
0: Sí, dice.

0: Muchísimas gracias, queridos amigos. Que Dios los bendiga. Gracias.
1: Así estamos despidiendo a los Halcones Negros. Fuerte el aplauso para ellos. ¿Los dejamos que se vayan o no? Oh. Don Roberto, la gente no quiere que se vayan. ¿Les pedimos una más? Pero que se escuche con fuerza. ¿Una más? Roxana, ¿se puede? Ok, fuerte el aplauso. Vuelven los Halcones Negros, el canto del pueblo, compadre.
0: Muchísimas gracias, querido amigo. Pero bien, mujeres hermosas, ¿son de una o de dos? No. ¿Quieren escuchar una o dos? ¿O tres? ¿O cuatro? ¿O cinco? Ya, todas las que quieran nomás, chiquillos. Bien, mi gente hermosa, muchas gracias por la muestra de cariño. Que Dios los bendiga. Fuerte el aplauso para ustedes. Oye, un aplauso también para nuestros amigos, los sonidistas también, que están allá desde muy temprano. Un aplauso para ellos. Que Dios los bendiga. A toda la gente hermosa que hace posible, ¿verdad?, esta maravillosa fiesta. Pero bien, ¿hay más o no hay más?
2: Por supuesto, ellos mandan. Oiga, agradecer a todos y cada uno de ustedes, especialmente a la gente de la organización, a mi gente bella que nos atendió en delante. Muchas gracias, está todo exquisito ahí en la planta alta. A todos, a la parroquia, a la ilustre municipalidad que también hizo parte de esta fiesta. Y a cada uno de ustedes por invitarnos a ser parte de esta bonita, bonita fiesta. Vamos a despedirnos con el último temita. ¿Te suena? ¿Preparados? Todo el mundo a la pista, porque son los últimos temas. A disfrutar, dice así.

0: aplauso para el tremendo grupo Halcones Negros. Fuerte, fuerte el aplauso. Que se lleven el cariño de ustedes, de toda la gente que nos acompañó hoy día acá en el gimnasio de Centenario. ¡Sí! ¡Sí! ¡Don Roberto! ¡Sí! ¡Sergio! Por favor, oye, mira, hagamos un compromiso. Una más. Pero si la piden con ganas. ¡Una más! No, se escucha. ¡Una más! ¿Puedo decir, Roxana? ¿Puede ser? ¿Sí? ¿Ok?
1: Soy Bélgica, pero por supuesto, le contesto igual, sí.
2: Nosotros no merecemos a nuestro Sergio. Público. Oye, Roxanita, Sergio. Querida familia. Tengo una pequeñita que está de cumpleaños hoy día y está con nosotros acompañándolo. Ella se llama Tania Álvarez. Si me acompañan, por favor, podemos cantarle el cumpleaños feliz para ella. Que dice, cumpleaños feliz, feliz, feliz,

0: Muchas gracias. Ya queremos pastel. ¡Hey, hey! Ya queremos pastel. Ya queremos. Que levante la mano los que se lanzan esta tarde. Ya.
1: Mi querida gente preciosa, terminando el tema, nos bajamos y sacamos todas las fotos que quieran. No hay problema, ¿ya? Foto, los saludo, todo. Chuta, le voy a deber la otra yegua.
2: Vamos a quedar reviendo,
1: ya. Dice así.

0: aplauso para el televisor.
1: Ahí está la presentación de los Halcones Negros. Oye, causando la alegría de toda la gente que está esta noche acá en este gimnasio.
2: Facundo, hijo de Cristo.
1: Ahí están
0: a los Halcones Negros.
1: Los Halcones Negros hicieron bailar a todo el mundo en esta tarde de día domingo. Realmente increíble. Hacía mucho tiempo que yo no tenía la oportunidad de presentarse acá en nuestra comuna de Tucapela, por algunas cosas esporádicas y en algunas particulares, pero una presentación masiva no habían realizado acá en nuestra comuna. Así que en pleno la banda que ha tenido una trayectoria tanto nacional, regional como también internacional, hoy coronando esta salida entonces al escenario de la fiesta costumbrista de San Francisco. Sí, sí. Ahora nuestros buenos amigos bajan del escenario. Hay mucha gente esperándole, a la gente le tiene mucho cariño y seguramente se quieren fotografiar para guardar este bello momento, el regreso de los Halcones Negros hasta esta fiesta costumbrista de San Francisco, versión 2026, que lamentablemente, bueno, hubiésemos querido hacerlo en la hacienda como estaba previsto, en la hacienda Rucamanqui, pero producto del clima, ha llovido varias veces la jornada, además de eso la humedad y todo, hace cambiar este escenario directamente acá al gimnasio Bicentenario. Y con algunos cortes de energía que un poco complicaron la situación, pero sale adelante porque aquí no paró, aquí no hubo merma, solamente en las transmisiones de las radios locales que estábamos transmitiendo este evento, se complicó un poco, pero se hubiese querido un éxito más masivo de la cantidad de gente, pero sabemos todos los inconvenientes que trae una versión fallida de la hacienda Rucamanqui que hay que adaptarla para este gimnasio Bicentenario. Oye, muy bueno el audio, Franklin nuevamente se luce, un bonito escenario en que hemos, primero que nada, partido muy temprano con la bendición de cruces de San Francisco, muchas cruces acá, luego simbólicamente se ha llevado ahí al trigo por parte de los curas, ¿cierto? El padre Jaime, quien ha encabezado esta misa a la chilena con la presentación de Huichanalhue, que ha coronado ahí entonces esta jornada de día domingo. Oye, la gente están todos felices a sacarse fotos ahora con la vocalista, que es que más ubican, ¿ah? Y ahora Marcelito, que está causando estragos también, ¿ah? ¿Eh? Sí, mi buen amigo ahí. Es el animador, que una de las últimas contrataciones que tiene estos chiquillos. 2 meses más o menos en lo que tiene acá en la banda Marcelo. ¿Ah? Ya causa furor en las redes sociales también, así que todos pidiéndole fotografías a estos chiquillos, ¿ah? ¿Eh? Así que es lo que le hemos podido contar en el día de hoy. A todos nuestros queridos amigos, agradecer al Basti, a Miguelito, a Camilo, que han hecho la parte técnica, yo los he venido a acompañar hoy día, ¿no? Sí, y agradecer la disposición también del audio, que nos ha facilitado un tremendo audio para poder llevarle la transmisión en el día de hoy. Así que estamos muy, muy contentos de acompañarles en esta jornada. Ya vendrá una oportunidad para estar nuevamente con ustedes a través de Radio Octava Digital FM. Esto queda registrado, usted lo va a poder revisar a través del Facebook, en nuestra página web. Vamos a estar en todas las plataformas también y nos etiquetaron los Halcones, así que también van a salir ahí. Así que aprovechen de ver y disfrutar de este tremendo espectáculo. Que estén todos muy bien, ha sido tremendamente grato. Nos reencontramos, muchas gracias.
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